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7: Here's your forecast for Ajo.
8: For Sunday, going to be mostly sunny and toasty, high near 105. Tonight, partly cloudy, low red around 82. Monday, mostly sunny and toasty, high near 105. Monday night, partly cloudy, low red around 83. For Tuesday, sunny and toasty, high near 108. Currently in Ajo, it's 87 degrees.
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1: From the Desert Diamond Casino Y Weather Center, here's your forecast for Ajo.
2: For Sunday, going to be mostly sunny and toasty, high near 105. Tonight, partly cloudy, low red around 82. Monday, mostly sunny and toasty, high near 105. Monday night, partly cloudy, low red around 83. For Tuesday, sunny and toasty, high near 108. Currently in Ajo, it's 97 degrees.
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1: Here's your forecast for Ajo.
2: For Sunday, going to be mostly sunny and toasty, high near 105. Tonight, partly cloudy, low red around 82. Monday, mostly sunny and toasty, high near 105. Monday night, partly cloudy, low red around 83. For Tuesday, sunny and toasty, high near 108. Currently in Ajo, it's 97 degrees.
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1: Here's your forecast for Ajo.
2: For Sunday, going to be mostly sunny and toasty, high near 105. Tonight, partly cloudy, low red around 82. Monday, mostly sunny and toasty, high near 105. Monday night, partly cloudy, low red around 83. For Tuesday, sunny and toasty, high near 108. Currently in Ajo, it's 102 degrees.
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